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2: ¿Cómo están? Bienvenidas y bienvenidos a este programa de conversación y música en el que hoy estamos con un invitado súper especial porque estamos con David Hernando Rico, que es director de orquesta, productor musical y fundador de un conjunto muy especial, la Orquesta Sinfónica de Bratislava, que estoy seguro nuestras auditoras y auditores han escuchado alguna o varias veces, ya vamos a ver por qué. David está en Viena, donde vive, y nos conectamos con él vía Zoom. ¿Cómo estás, David? Bienvenido a La Música que Cambió Mi Vida.
3: Muy buenos días. Saludos desde Viena para todas las personas que nos están escuchando.
2: David Hernando Rico nació en Valladolid, donde comenzó sus estudios musicales, y luego se formó en Bratislava, capital de Eslovaquia, en la Academia Superior de Artes Escénicas, donde completó estudios superiores de dirección de orquesta, dirección de ópera y acompañamiento pianístico en la Academia Superior de Artes Escénicas. Allí, además, obtuvo su doctorado y llegó a enseñar teoría musical. Hernando Rico es, como decíamos, fundador y director musical de la Orquesta Sinfónica de Bratislava, un conjunto que nació en 2000 y que es muy singular. No solo actúa en conciertos con repertorio sinfónico al uso, sino que se ha especializado en grabaciones para cine, videojuegos, publicidad y música popular. David Hernando se codea con los clásicos, con la ópera, pero también, entre muchos otros, con Rocío Jurado, Rafael, Alejandro Sanz, Pastora Soler, Rosalía y Luis Fonsi. Eso sí, antes de que él compusiera Despacito.
3: Sí, yo creo que sí, antes de eso. Creo recordar.
2: Primero, ¿cómo nació la idea de fundar esta orquesta, David?
3: Bueno, yo durante los estudios, yo empecé a estudiar en la universidad en el año 95. Llegué en el 93 a Eslovaquia, pero en el 95 empecé a estudiar en la universidad. Y entonces, a través de conocidos en nuestra embajada, en la Embajada de España en Bratislava, me llamaron para hacer de intérprete para una sesión de grabación con el compositor de música de cine José Nieto. El compositor español de música de cine, pues es muy, muy, muy conocido ya, retirado, pero una de las leyendas de la música de cine española. Entonces necesitaban algún intérprete porque iba a grabar un coro y iban a grabar en español, y entonces alguien que les echara una mano con el español y demás. Y coincidentemente el director del coro era mi profesor de dirección de coro en la universidad. Así que ahí se unieron las energías y empecé a tener contacto con el mundo de la música de cine a través de José Nieto. Cada vez que venía me llamaba, y venía con frecuencia, me llamaban, trabajaba de intérprete, estaba en todas las grabaciones, y cada vez esto se fue ampliando a más. Y en el año 2000, pues ya me llamaron a mí para organizar toda la producción, o sea, lo que es los estudios, los técnicos, todo el equipamiento, la formación de orquesta. Y hice el primer proyecto, que es muy, muy bonito, que es un disco que hice para Rocío Jurado, que se llama Rocío Jurado con la Orquesta Sinfónica de Bratislava. Ese fue el primer disco que hice a lo grande. Así que por ahí empezó la cosa, y luego, bueno, pues ya empezó a funcionar, creé una empresa, una marca registrada y todo la administración que hay alrededor de la creación de algo así. Y así llevamos 26 años.
2: Oye, habrá muchas, pero ¿cuáles son las principales diferencias entre estos géneros, el sinfónico, el operístico, la música de cine y la popular? ¿Cómo lo haces? ¿Hay que pensar y sentir distinto, cambiar un chip mental o del alma?
3: Es muy diferente porque son géneros musicales completamente diferentes, con unas necesidades también muy específicas, ¿no? La música para el cine, por ejemplo, va con una claqueta, va con unos tiempos muy estrictos que no se pueden variar. El pop es un poco parecido, aún más estricto todavía. Y la música sinfónica o la música, la ópera, es muchísimo más libre en cuanto a los tempos y las interpretaciones. Así que cada cosa tiene sus características. También hay temas técnicos complicados, especialmente la música de cine, que se mezcla en sistemas muy concretos como Dolby Atmos y demás, es que necesita unas cuestiones técnicas muy preparadas. La música clásica en realidad es mucho más sencilla para grabar que la música de cine, sí, o la música pop, o la música para videojuegos. Eso también es muy complejo.
2: ¿Cuáles son las complejidades especiales de la música para videojuegos?
3: Pues sobre todo que necesitas grabar. Ahora estamos haciendo un proyecto muy, muy grande para Japón y tienes que grabar por secciones, ¿no? Una orquesta sinfónica clásica, se graban todas las secciones juntas. Me refiero a cuerdas, maderas, metales, percusiones. Está todo junto, por supuesto. En la música para videojuegos no, se suele grabar aparte. Entonces un proyecto tan grande como hemos hecho ahora, tienes sesiones de cuerdas solo, de madera solo, de metales solo, de coro solo y de percusiones solo, lo cual es muchísimo trabajo y mucha organización en todo eso. Son planificaciones muy, muy complicadas que necesitan mucho tiempo.
2: Claro, y que luego han de calzar, supongo.
3: Ah, exactamente, ese es el tema. Tiene todo que funcionar perfectamente.
2: Oye, y a esa amplitud de género también se suma una línea muy personal tuya, que es la promoción de repertorio español y latinoamericano en Eslovaquia y la República Checa. Veía el estreno mundial del oratorio Tanausú del compositor canario Paco Pisciana en colaboración con la Radio Nacional Eslovaca, y también una versión para coro y orquesta de la misa criolla de Ariel Ramírez, el argentino.
3: Sí, sí, sí. Siempre he tratado de traer un poco el repertorio español o latinoamericano, que aún es más difícil precisamente el latinoamericano traerlo para acá, que es absolutamente desconocido por estas tierras, ¿no? Se ha hecho mucho repertorio centroeuropeo, se hace mucho repertorio del este de Europa, de los antiguos compositores soviéticos, eso se hace mucho por aquí, pero el repertorio español y latinoamericano está prácticamente olvidado, ¿no? Muy difícil encontrar en concierto obras establecidas de repertorio español y latinoamericano, es casi como algo anecdótico, ¿no? Entonces siempre que puedo he llevado el repertorio español, que gusta mucho, además lo curioso es que gusta mucho, eso es lo bonito, es algo muy, muy exótico y con mucha energía que les encanta, pero se hace poco. También es complicado, también es un repertorio complicado porque tiene un lenguaje muy diferente al lenguaje europeo musical, entonces eso es complejo, eso tiene su complejidad.
2: Vale, ¿qué te parece que vayamos a tu infancia y Antonio Vivaldi y las cuatro estaciones, que es la primera música que tú pusiste entre las que te ha cambiado la vida? Tú dices que, aunque no lo recuerdas personalmente, tu madre te cuenta que siendo muy pequeño ya reconocías esta música en cuanto empezaba a sonar.
3: Sí, sí, sí, eso me cuenta mi mamá, como que decía, eso es música del señor Vivaldi, algo así. Entonces no sé por qué me sería simpático, y eso me acuerdo de la música de Vivaldi. Esos fueron los primeros recuerdos que tengo de música clásica, las cuatro estaciones.
2: Oye, ¿qué te parece que escuchemos una de las últimas versiones de esta obra, que, bueno, uno la escucha silbada en las calles, todos creemos conocernos la de memoria, y sin embargo, todavía hay versiones que pueden redescubrir esta música, como la de Adrian Chandler con La Serenísima, el conjunto que fundó el mismo Chandler en 1995, y en una grabación de 2025, que hace nada, en mayo de este año, fue elegida como First Choice o Top Choice de Building a Library de la Radio 3 de la BBC. ¿Qué te parece que escuchemos el primer movimiento del invierno?
3: Sí, quizá una de las mejores versiones que se pueden escuchar. La he escuchado, es preciosa, es muy, muy bonita.
2: Están muy acentuadas las disonancias que tiene esa partitura.
3: Sí, sí, sí. Bueno, es la idea del intérprete, pero también dentro de la música barroca, esa disonancia es lo que le hace más especial, ¿no? Dentro de todos los conciertos para instrumentos de Vivaldi, las cuatro estaciones, sin duda, una de las más originales y más avanzadas. Y esta versión es fantástica, realmente muy, muy bonita.
2: Bueno, vamos entonces con el primer movimiento, Allegro non molto, del invierno, de las cuatro estaciones de Antonio Vivaldi.

0: Ese era Adrian Chandler y la Serenísima en el primer movimiento Allegro non molto del Inverno de las Cuatro Estaciones de Antonio Vivaldi. Esta es una de las músicas que le ha cambiado la vida a nuestro invitado de hoy, el director, productor y fundador de la Orquesta Sinfónica de Bratislava, David Hernando Rico. David, llegamos a la parte en que comienza tu inspiración con la música para películas. Tú me decías que recordabas de manera muy intensa haber ido a ver La Guerra de las Galaxias y sorprenderte con la película, con la música o tal vez con la aparición de una orquesta sinfónica en el cine.
1: Sí, exactamente, porque una de las cosas que más me fascinó en la música de cine es la gran calidad con la que se graba. Y entonces escuchar una banda sonora de una música sinfónica en una sala de cine es impresionante, es algo impresionante. Nunca tienes esa experiencia escuchando un LP de la época, ¿no? Entonces es lo que más te impresiona, ¿no? Y dices, wow, ¿cómo suena una orquesta sinfónica? Porque estás metido ahí, ¿no? Eso es lo que más me impresionó de la música de John Williams, que además es un grandísimo compositor, sin ninguna duda. Y por eso dije un día, me gustaría grabar música de cine. Y en eso estamos.
0: Claro, veía que ustedes han participado en más de 900 grabaciones y han grabado música de compositores como el mismo Williams, Hans Zimmer, Lorne Balfe, Brian Tyler, Roque Baños, Pascal Gain y un chileno que estuvo en la música que cambió mi vida hace unas semanas, Juan Cristóbal Mesa. La Orquesta Sinfónica de Bratislava interpretó la música de las películas Fuga de Pablo Larraín y Pacto de Fuga de David Abala. Y además, bueno, están otros títulos como 12 Strong, Dungeons and Dragons, Honor Among Thieves, Tadeo Jones 2, El Secreto del Rey Midas, 30 Monedas y Fatum, entre muchas otras. En el caso de esta partitura de John Williams que vamos a escuchar enseguida, John Williams escribe música funcional para la imagen, pero con una ambición sinfónica enorme. ¿Fue Star Wars una forma como de educación orquestal para toda la generación que vimos esa película?
1: Yo creo que sí. Es un poco la herencia, ¿no?, del romantismo de compositores como Holst o Richard Strauss incluso. Entonces, es una forma de entrar, y es una buena forma de entrar al público general dentro de la música sinfónica. Yo he hecho muchos conciertos con música de John Williams, se hace mucho, y encanta, la verdad. Es música muy bonita, la gente sale encantada siempre, y es más fácil de acercarla muchas veces al público en general. Por ejemplo, lo he hecho con muchos conciertos para niños también, con música de cine de John Williams, por ejemplo, y funciona muy, muy bien, muy bien.
0: Vamos a escuchar entonces el título principal de la música de John Williams para La Guerra de las Galaxias. La versión es de la Orquesta Sinfónica de Londres, dirigida por el propio compositor en una grabación de 1977.

0: Ese era John Williams en su partitura para la música de la Guerra de las Galaxias con la Orquesta Sinfónica de Londres en una grabación de 1977. Estamos con un especialista en música para películas como es David Hernando Rico, que fundó en 2000 la Orquesta Sinfónica de Bratislava, con la que ha hecho centenas de grabaciones de música para el cine. David, Juan Cristóbal Mesa me contaba que ustedes tienen un estudio, bueno, especialmente dedicado a la grabación, donde literalmente no puede volar una mosca, no puede crujir ninguna silla, porque claro, cualquier sonido extraño que uno lo podría aceptar en otras grabaciones, quiere decir de una grabación de música en vivo, aquí haría que todo el conjunto se vuelva inverosímil.
1: Sí, no se puede. Es cierto lo que dice Juan Cristóbal. Nosotros tenemos dos grandes estudios, uno muy grande, que es una sala de conciertos, donde hacemos proyectos donde necesitas orquesta de 80 músicos, y otro más pequeño, que es muy grande en realidad, que tranquilamente me tenemos 65-70 músicos con una acústica excelente. Estos estudios fueron construidos en los años 70, ya en la época del estéreo, porque hay otros que se construyeron antes, pero esto no, esto ya son de los años 70 y construidos como estudios de grabación. Entonces, por ejemplo, el estudio más grande es como una caja completamente aislada arquitectónicamente del resto de todo el edificio, y tiene hasta unos resortes por debajo de todo, una especie de resorte de muelles enormes para aislar todo, o sea que no hay ningún sonido de fuera, y dentro está preparado para tener una acústica espectacular. Y también lo que comentabas, donde no cabe ningún tipo de ruido ni nada. La grabación es una especialización también, se aprende a grabar, es otra forma de trabajo a lo que es un concierto, un ensayo muy diferente, donde se graban trozos más pequeños, no se graban trozos muy grandes, y donde necesitas una concentración muy específica en ese momento, y donde la lectura de los músicos tiene que ser maravillosa. O sea, no hay ensayos antes de grabar, eso poca gente lo sabe. Se toca sin ensayar, o sea, tiene que haber un gran nivel técnico por parte de los músicos para poder grabar.
0: Y se graba como hemos visto, no sé, en la película de Walt Disney, con las imágenes corriendo.
1: No, ya no, hace muchísimos años no. A veces podemos tener un monitor con las imágenes, un poco por referencia, a veces los productores quieren tener las imágenes mientras se graba, pero nosotros grabamos con una claqueta, con un click track que se llama, un metrónomo con un click track que va diciendo el tempo. Ya está todo calculado, se hace con ordenador exactamente la duración de cada uno de los bloques, pero no es fácil grabar. Eso es otra especialización. Los músicos tienen que tener cascos y tienes que ir escuchando la claqueta y tiene que ir exacto con la claqueta, a la vez que hay que hacer música, pues no tiene que ser exacto, tiene que haber una cierta musicalidad, ¿no? Entonces ese es el tema.
0: Oye, de acuerdo con tu experiencia, David, ¿qué factores hacen que una música funcione bien con las imágenes y la historia, un resultado virtuoso? ¿Y cuáles son las recetas para el fracaso?
1: Uf, es muy difícil decir. Yo la frase más bonita que he escuchado sobre la música de cine es que la música dice lo que las imágenes y las palabras no pueden decir. Es el complemento, ¿no? Espiritual, no sé cómo explicarlo. Esa intuición que tenemos cuando escuchamos algo que nos dice algo. No necesitamos tener una imagen. La música nos explica algo. Sin imágenes. Y eso es lo que debe ser la música de cine. Ni más ni menos. Y los grandes compositores son así. Dicen cosas que no están ni en la imagen ni en el sonido de la película. Eso es lo bonito de la música de cine. Y luego otra cosa muy interesante. Yo hago muchas conferencias sobre música de cine en universidades y demás. Y les pongo muchas veces qué sería una película sin la música, desde uno con diamantes, ¿no? De Tiffany's. Bueno, ¿te imaginas sin la música al comienzo?
0: Sin Moon River.
1: No puede ser. Si quitas esa música, no está la película directamente, ¿no? Y siempre digo, las películas empiezan con música y terminan con música. Siempre. Es muy raro. Otra cosa es raro. Pero vamos, siempre terminan y empiezan con música. O sea, fíjate tú, ¿dónde está la música en una película? O sea, es fundamental.
0: Muy bien. Avancemos en la lista de David Hernando Rico. Aparece Manuel de Falla, que es uno de los compositores centrales en tu biografía. Tú elegiste El amor brujo, esta gitanería en un acto y dos cuadros. Esta pieza es de 1915 originalmente, pero Falla, bueno, la arregló varias veces, creo que hasta 11. Y tú me decías que recordabas El amor brujo como una de las primeras piezas que dirigiste siendo estudiante en Bratislava dentro de conciertos dedicados a la música española. ¿Sentiste que dirigías una obra o que también estabas presentando un idioma cultural propio?
1: Pues las dos cosas, más que una obra, por supuesto, pero es un idioma, es nuestra música española, y entonces representa mucho para mí, ¿no?, toda esa cultura, y poderla atraer a estos países me parece muy, muy interesante, porque hay muchos elementos que están en el folclore español que nosotros entendemos, para nosotros es la misma, el mismo lenguaje, pero fuera no lo entienden, pues muy diferente. Entonces para mí era algo muy, muy interesante poderlo presentar. Manuel de Falla es un compositor extraño, aquí lo tienen como extraño, tiene una sonoridad extraña. Si te abstraes un poco, nosotros ya lo vemos normal, pero abstrayéndose un poco es extraño. Entonces aquí les parece muy, muy curioso, y hacerlo bien es difícil, ¿eh? Yo he tenido muchas cosas muy simpáticas con orquestas aquí en Centro Europa diciendo eso no, ¿y por qué escribe así? Eso es raro, ¿y por qué suena así? Porque eso es Falla. Entonces eso es lo que me gusta de Manuel de Falla, el ritmo, el color.
0: Pero también es sequedad muchas veces, ¿no?
1: También, esa, como era él, vamos, como persona, lo que es España, lo que es el sur de España, lo que es de carácter, lo que es la música gitana, lo que son los gitanos, entonces que está todo ahí metido.
0: Muy bien. David, preséntanos la versión que vamos a escuchar, que es contigo dirigiendo la Orquesta Sinfónica de la Radio Eslovaca.
1: Sí, es una grabación en directo del Amor Brujo que dirigí con la Orquesta de la Radio Nacional Eslovaca en Bratislava, y donde canta Ana Carolina Ditz, una cantante argentina.
0: Que es tu señora, además.
1: Que es mi mujer, sí. Hemos hecho muchísimos proyectos. También tenemos alguna música en Spotify que se puede escuchar, de conciertos que hemos hecho de zarzuela. Hemos hecho mucha zarzuela también aquí juntos, sí. Es otro repertorio que gusta mucho. Hicimos, por ejemplo, un concierto de zarzuela de Silvester, o sea, de una noche vieja, en Brno, en la capital de Moravia. Y en la ópera de Brno hicimos un concierto de Nochevieja y un concierto de Año Nuevo con zarzuela. Y a la gente le encantó, porque es algo también muy exótico, muy rítmico, muy bonito, muy, muy diferente. Entonces hemos hecho muchos conciertos con Ana Carolina Ditz.
0: Bueno, escuchemos entonces esta pequeña selección del Amor Brujo en una grabación de 2010.

0: Esa era Ana Carolina Diz en la canción del amor dolido, un pequeño fragmento del amor brujo de Manuel de Falla con la Orquesta Sinfónica de la Radio Eslovaca, con la dirección de David Hernando Rico, que es nuestro invitado de hoy en La Música que Cambió Mi Vida. David, otra de las obras que te ha tocado dirigir también está en tu lista y se trata de Dvorak, de la Sinfonía número 9 del Nuevo Mundo, que te tocó estudiarla y luego dirigirla en tu concierto de graduación con la Orquesta Filarmónica Eslovaca. ¿La recuerdas como una prueba técnica, como un rito de paso o como una música de traslado?
1: Pues es difícil. Era mi gran ilusión hacer este repertorio. Es una de mis obras siempre icónicas y tuve la suerte de tocarlo con la Orquesta Filarmónica Eslovaca, que es un repertorio que conoce muy bien, de prepararlo con mis profesores, especialmente con uno que ya falleció. Era un director de orquesta checo que había estudiado con Talich. Talich era uno de los grandísimos directores checoslovacos que terminó trabajando y fundando la Orquesta Filarmónica Eslovaca. O sea que fue muy bonito. Y luego no solamente fue dirigir ese concierto, sino tuve que trabajar mucho alrededor de ello, leyendo a musicólogos checos que analizan las obras de Antonín Dvořák, porque es mucha también musicología detrás de estas obras, ¿no? Mucho estudio, mucho para conocerlo. Y precisamente en ese concierto, la primera parte dirigí El Sombrero de Tres Picos, la segunda suite, y luego El Amor Brujo, y la segunda parte fue Antonín Dvořák, la Sinfonía del Nuevo Mundo. O sea, fue esa combinación. Así que fue, bueno, pues ese trabajo de fin de carrera, de más de un año preparando todas las obras con mis profesores, y fue

0: Muy bonito, concierto muy, muy bonito.
1: Muy bien, bueno, vamos a escuchar el comienzo del cuarto movimiento de esta sinfonía, Alegro con Fuoco, y la versión es la del checo Rafael Kubelik con la Orquesta Filarmónica de Berlín en una grabación de 1972, que es la versión que la BBC Music Magazine da como referencia.

0: Esa era la Orquesta Filarmónica de Berlín, dirigida por Rafael Kubelik, en el comienzo del último movimiento, Allegro con foco, de la Sinfonía número 9 de Antonín Dvorak. Es una grabación de 1972. Esta es otra de las músicas que le ha cambiado la vida al director, productor y fundador de la Orquesta Sinfónica de Bratislava, David Hernando Rico, que está hoy con nosotros. David, si uno escucha al comienzo de este movimiento, para un oído contemporáneo es difícil no acordarse de ese tiran, de esas dos notas, y no acordarse de la música de John Williams para Tiburón, ¿no? Son frecuentes estas influencias. También está Stravinsky en la música de Tiburón, digo, con la Consagración de la Primavera, de manera muy honesta, nada amagada, digamos. Y pienso en Williams y Prokofiev, en varias de sus partituras, pero especialmente en la Marcha Imperial de la Guerra de las Galaxias, que tiene reminiscencia bastante clara con la Danza de los Caballeros, o Montesco y Capuleto de Romeo y Julieta, o en Bernard Herrmann, compositor favorito de Hitchcock, que bebe también indisimuladamente del Tristán de Wagner para la música de Vértigo, o de Stravinsky, aunque no suene exactamente como tal, para la música de Psicosis. Son frecuentes estos vasos comunicantes entre la música de tradición escrita y la que se hace para el cine.
1: Sí, por supuesto que sí. Bueno, también hay compositores, muchas veces nos olvidamos un poco de ciertos compositores como Korngold, que fue un gran músico de cine y un gran músico sinfónico. La ópera de La Ciudad de los Muertos, claro, La Ciudad de los Muertos es una ópera maravillosa y tiene música de cine como Robin Hood y Lobos de Mar y muchísimas bandas sonoras que son maravillosas. Y fue un compositor sinfónico. El concierto para violín de Korngold es uno de los mejores conciertos que se han escrito para este instrumento. Un grandísimo compositor. Pero tenemos a Max Steiner también, otro grandísimo compositor de música de cine, que hizo la banda sonora de Lo que el viento se llevó, entre otras muchísimas. Max Steiner era un gran compositor también austriaco, todos eran austriacos estos. Rosa, otro gran compositor, compositor de Ben-Hur y otro compositor sinfónico también. Todos estos compositores estaban en los dos caminos. Stravinsky lo intentó y no le salió bien. Stravinsky, ¿no? Es lo curioso, no tenía el lenguaje tan cinematográfico, quizás como todos estos otros. Y no nos podemos olvidar de Schoenberg, ¿no? Que Schoenberg, que cuando emigró de Austria para Estados Unidos, fue profesor en la Universidad de California, en la Facultad de Música de Cine. O sea, que es que está todo unido, ¿no? Hay mucha, mucha unión. Prokofiev, Alexander Nevsky, ¿no? Pues es música de cine, aunque también es música de concierto, ¿no? Pero originalmente es para el cine. Entonces esa conexión está, o estaba.
0: Claro, y Shostakovich, gran producción para el cine. Schnitt, que también muchísimo ganó la vida haciendo música para cine. Muy bien, claro, oye, vamos claro, a la siguiente en tu lista. Y ahora nos cambiamos de registro, porque es Vincenzo Bellini con I Puritani, que es una ópera de 1835. Tú dirigiste esta ópera en la Ópera Nacional Eslovaca. ¿Qué es puro gozo en esta ópera y cuáles son sus dificultades, dirías tú?
1: Bueno, pues hablando con maestros como Jesús López Cobos, el director de Orquesta Español, me decía una vez, y me sorprendió, me dijo: la obra belcantística más difícil de dirigir es I Puritani, la ópera, una de las óperas más complicadas. Es muy, muy complicada. Parece sencilla cuando se escucha, es una obra maravillosa, pero es muy complicada a la hora de dirigir. El repertorio belcantístico tiene sus complejidades, los tempos tienen que estar muy claros, todos los ritardanos, todos los acelerandos, todo tiene que funcionar muy bien para facilitar a los cantantes estar en el escenario. Entonces, esa es la complejidad. Y además Bellini es un compositor belcantista, pero es un estilo cercano al Beethoven, un poco más dramático. No es el Donizetti, ¿no? Es otro estilo. Con lo cual, Bellini tiene su complicación. Puritani también es una ópera seria, compleja en la temática, coros, es complicada, pero es una gran ópera. Y no tan conocida, quizás, no se hace tanto. Es preciosa, una gran ópera.
0: ¿Qué te parece que escuchemos entonces una parte de esta I Puritani? Es el concertato a te o cara, donde intervienen no solamente los solistas, sino que también el coro. Y los intérpretes de esta versión que vamos a escuchar son la soprano barcelonesa Montserrat Caballé como Elvira, el tenor gran canario Alfredo Kraus como Arturo, y también están el tenor Denis O'Neill y el bajo Agostino Ferrín, el Ambrosian Opera Chorus y la Philharmonia Orchestra, todos dirigidos por Ricardo Muti en una grabación de 1979.

0: Esos eran la soprano Montserrat Caballé, como Elvira, el tenor Alfredo Kraus, como Arturo, el tenor Denis O'Neill, el bajo Agostino Ferrin, el Ambrosian Opera Chorus y la Philharmonia Orchestra, todos dirigidos por Riccardo Muti en este Ate o Cara de I Puritani de Vincenzo Bellini, otra de las músicas que le ha cambiado la vida a David Hernando Rico, que está con nosotros hoy. David Hernando Rico es director de orquesta, productor y fundador de la Orquesta de Bratislava. Para el final, volvemos a Falla. Me imagino que para ti volver a Falla es como volver a casa, ¿o no?
1: Sí, es volver a casa, siempre. Siempre, siempre es volver a casa.
0: Y se trata de Noches en los Jardines de España para piano y orquesta, una obra de 1915. Y me contaba David que hace pocas semanas grabó esta obra con el pianista granadino Ambrosio Valero y la Orquesta de la Radio Nacional de Eslovaca. ¿Con qué sensación te quedaste de esa grabación? ¿Cuánto dirías tú que ha cambiado tu propia concepción de la obra desde que la hiciste como estudiante, porque la dirigiste entonces, ahora que la abordas desde la experiencia de haber hecho mucha música, incluida la de Falla?
1: Pues la verdad es que lo disfrutamos mucho, porque Ambrosio Valero es un grandísimo pianista. Es un pianista encima granadino, ¿no? Del sur de España, que entiende muy bien ese lenguaje tan, tan específico de la música de Falla y lo que es la música. Hay muchos elementos en las noches muy unidos a lo que es la música del sur de España, lo que es la música de Semana Santa, procesiones y así, y él lo conoce muy bien. Y la verdad es que lo disfrutamos muchísimo y la orquesta tocó fantásticamente bien, o sea, se involucró de una forma increíble, porque con ellos he trabajado mucho, llevo años también trabajando como productor de la Radio Nacional. Me llaman para hacer proyectos sinfónicos, más que nada, como productor y como director. Algunas veces he ido como productor solamente y otras veces he ido como director. Y en esta grabación fue realmente impresionante cómo reaccionó la orquesta ante este repertorio que, como decíamos antes, es complicado por el lenguaje tan diferente que tiene. Pero hubo una conexión increíble, increíble, increíble. Y es una grabación que se quedará en el archivo, porque no tenían esta grabación ellos. La orquesta de la Radio Nacional va haciendo grabaciones, luego las emiten o incluso las pueden compartir en Europa, entre otras radios. Y esta era una obra que no tenían en el archivo. Era una grabación muy antigua, de muy poca calidad. Total, que les propuse hacerla con este pianista y aceptaron. Y va a ser una grabación muy bonita, muy bonita. Quedar.
0: Bueno, a ver si en la distribución de la Radio Nacional Eslovaca llega, por ejemplo, a Radio Beethoven esa grabación, la podemos escuchar.
1: Sí, queremos que sea así. Vamos a hacer lo posible porque sea así.
0: Muy bien. Por mientras, vamos a escuchar la versión de Alicia de la Rocha, barcelonesa, por cierto, en piano, con la orquesta de la Suisse Romande, dirigida por Ernest Ansermet. Vamos a escuchar el segundo movimiento de los tres que tiene esta obra, Danza Lejana.

0: Esa era Alicia de la Rocha en piano junto a la orquesta de la Suisse Romande dirigida por Ernest Ansermet en el segundo movimiento, Danza Lejana de Noches en los Jardines de España de Manuel de Falla. Esta es otra de las músicas que le ha cambiado la vida a nuestro invitado de hoy, David Hernando Rico, que es director, productor y fundador de la Orquesta Sinfónica de Bratislava. David, antes de que nos vayamos, quiero preguntarte en qué proyectos creativos están involucrados ahora y qué tenemos que esperar.
1: Bueno, pues ahora sí he terminado unos proyectos muy grandes el mes pasado. Tuve un poquito de descanso porque ha sido muy intenso todo el mes de mayo. Y ahora en junio, así todo, siempre grabamos con Cataluña. Entonces todos los años vienen estudiantes de la Universidad de Barcelona a grabar con nosotros los trabajos de fin de máster. Entonces siempre suele haber algún chileno, por cierto. Suele coincidir que haya muchos latinoamericanos y casi todos los años hay algún chileno.
0: Hay varios chileno estudiando ahí y también en el liceo.
1: Sí. Entonces suelen venir y grabamos los trabajos de fin de carrera. Hacemos eso ahora en junio y también con la Universidad de Música Creativa en Madrid. También van a venir algunos estudiantes. Pero bueno, mañana grabo la música de una película. Tengo otros proyectos por ahí que estamos trabajando en ellos. En septiembre también tengo proyectos para Italia. Bueno, pues poco así estamos. Y el verano descansaremos un poco porque ha sido ya una temporada muy intensa. Muy intensa, sí, este año.
0: Muy bien, bueno, vamos a estar a la espera de esos proyectos. David, muchísimas gracias por esta conversación.
1: A ti, muchísimas gracias por una entrevista tan agradable y enhorabuena.

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3: Tengan ustedes muy buenas noches, sean bienvenidas y bienvenidos a esta sesión de Puro Jazz. En Dance Combina, el compositor, baterista y vibrafonista Joe Chambers reunió a músicos de distintos lugares y generaciones para dar forma a una obra que refleja su amplia experiencia. Aunque Chambers debutó como líder para Blue Note solo en 1998, ya era una figura fundamental del sello desde la década de los años 60. El álbum, con composiciones originales, ofrece además nuevas perspectivas sobre melodías reconocibles. Muchas son versiones inspiradas directa o indirectamente por los ritmos y la estética del guaguancó afrocubano.

Era Joe Chambers y su disco Dance Combina. El disco The Layers amplía el universo musical que el guitarrista Julian Lake presentó en View with a Room. De hecho, ambos álbumes surgieron de las mismas sesiones de grabación, por lo que este lanzamiento puede entenderse como una especie de complemento o capítulo paralelo de aquel proyecto. Para la ocasión, Lage es nuevamente acompañado por el legendario guitarrista Bill Frisell, con Jorge Roeder en bajo y Dave King en la batería. La interacción entre las dos guitarras es uno de los principales atractivos del disco. Lage y Frisell construyen paisajes sonoros llenos de matices, donde cada intervención contribuye al desarrollo colectivo de la música. Sostenido por el pulso firme y creativo de Roeder, y la imaginación rítmica de King.

Escuchábamos a los guitarristas Julian Lage y Bill Frisell en The Layers, grabación hecha en Nueva York en 2023. Curiosamente, el álbum Rejoice es la única colaboración entre el baterista nigeriano Tony Allen y el trompetista sudafricano Hugh Masekela. Ambos fueron figuras fundamentales en la evolución de la música africana moderna. Allen como uno de los creadores del Afrobeat junto a Fela Kuti y Masekela como un incansable explorador musical cuya carrera se extendió por más de 7 décadas. Amigos desde los años 70, cuando fueron presentados por el propio Kuti, hablaron durante décadas sobre la posibilidad de grabar juntos. Finalmente, en 2010, lograron reunirse y registraron una serie de sesiones que, por diversas circunstancias, quedaron inconclusas. Después del fallecimiento de Masekela, las grabaciones fueron recuperadas y completadas en 2019. El resultado no es un álbum de Afrobeat en su forma tradicional, sino una propuesta más abierta y matizada. Aquí conviven elementos del jazz moderno, funk de líneas simples y los característicos grooves de las townships sudafricanas.

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3: 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Canto Ostinato, de Simeon ten Holt, hoy a las 23:30 en Siglo XXI.

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1: Muy buenas noches, bienvenidas y bienvenidos a Archivo Maestro. Esta semana continuamos recordando a Gabriel Fauré, pianista, organista, profesor y compositor, que viviera entre 1845 y 1924. 1905 marcó una etapa crucial en la carrera de Fauré, ya que en octubre de ese año ocupó el cargo de director del conservatorio y pronto realizó una serie de importantes reformas que condujeron a la renuncia de ciertos profesores reaccionarios. Fue tal la resolución que tuvo para cumplir sus objetivos que sus adversarios lo apodaron Robespierre. Sin embargo, las responsabilidades del cargo le dejaron poco tiempo para componer y para completar. Por ejemplo, su drama lírico Penélope ocupó 5 veranos. Lo inició en 1907, lo dejó de lado en 1910 y lo terminó justo a tiempo para el estreno en Monte Carlo en marzo de 1913. En mayo se presentó en París y logró enorme éxito. El periodo de Penélope fue también el de relevantes obras para piano y el ciclo La Chanson d'Eve. En el otoño de 1910 asistió a conciertos con su música en San Petersburgo, Helsinki y Moscú, mientras que sus veranos, dedicados a la composición, los pasó en Suiza, buscando la tranquilidad necesaria, y los lagos italianos inspiraron la primera canción del ciclo. Entre las obras para piano de ese periodo se encuentran los últimos impromptus, el cuarto y el quinto, escritos en 1906 y 1909. A diferencia de los primeros tres, compuestos más de 2 décadas antes, los últimos poseen una sonoridad, armonía y virtuosismo más complejas y reflejan el espíritu más osado del estilo tardío de Fauré. Vamos a escuchar estos 5 impromptus con el pianista Jean Hubot.

Era el pianista Jean Hugo interpretando los cinco impromptus de Gabriel Fauré. Número 1 en Mi bemol mayor opus 25, número 2 en Fa menor opus 31, número 3 en La bemol mayor opus 34, número 4 en Re bemol mayor opus 91 y número 5 en Fa sostenido menor opus 102. Un sexto impromptu fue compuesto por Fauré en 1908, pero para arpa sola, como una pieza de concurso para el conservatorio, aunque existe una transcripción para piano de Alfred Cortot. Y para el arpa también concibió en 1918 una pieza titulada Une Châtelaine en Satur, que se inspiró en un verso de Verlaine usado en el ciclo La Bonne Chanson. Escuchemos estas dos obras para arpa con Marcus Klinko.

Marcus Klinko interpretaba el impromptu en re bemol mayor opus 86 y La dama del castillo en su torre opus 110 de Gabriel Fauré. Siguiendo con las novedades formales iniciadas en La Bonne Chanson, Fauré exploró otras maneras para unificar sus ciclos de canciones y en La Chanson d'Eve redujo la cantidad de temas recurrentes de 6 a 2. Concentró el estilo vocal y desarrolló una nueva riqueza polifónica en el acompañamiento de piano. Compuesto entre 1907 y 1910, este ciclo se basó en poemas místicos del simbolista belga Charles van der Berg, y la deliberada imprecisión del verso le dieron libertad para realizar algunas de sus más oscuras experimentaciones armónicas. Asimismo, conjugó el mundo de los sueños, celebrando el éxtasis de la vida y contemplando la muerte con ecuanimidad. Vamos a escuchar La Chanson d'Eve con Janet Baker y Jeffrey Parsons. Los títulos de las canciones son Paraíso, Primeras Palabras, Rosas Ardientes, Cómo Brilla Dios, El Pálido Amanecer, Agua Viviente, Estás Despierto, Fragante Sol, En el Perfume de las Rosas Blancas, Crepúsculo y Oh Muerte, Polvo de Estrellas.

Era el ciclo de canciones La Chanson d'Eve de Gabriel Fauré, sobre textos de Charles van Lerberghe. Interpretaban Janet Baker y Jeffrey Parsons. El comienzo de la Primera Guerra Mundial provocó ansiedad y preocupación en Fauré, ya que tenía que organizar las actividades del conservatorio y su hijo menor fue trasladado al frente. Sin embargo, no compartió la actitud antigermana de sus colegas y no participó en las actividades de la Liga Nacional por la Defensa de la Música Francesa. A pesar de los problemas, dificultades, temores y pérdidas que tuvo en esa época, compuso mucho durante e inmediatamente después del término de la guerra, ya que esta actividad le permitía eludir las preocupaciones y realizar una contribución a su manera a enriquecer la herencia cultural francesa. En 1917 presentó dos sonatas, la segunda para violín y la primera para cello, partituras que demostraron el impacto que tuvo este periodo en su música. Ambas tuvieron su estreno en el mismo concierto realizado en noviembre de ese año por Lucien Capet en violín, André Hecking en cello y Alfred Cortot en piano. La segunda sonata para violín fue dedicada a la reina Elizabeth de Bélgica, admiradora de la música de Fauré, violinista amateur y, tal como el autor, amiga de Eugène Ysaÿe. Fue una obra muy distinta a la primera, escrita 40 años antes, con una particular estructura circular y una música concentrada que intimidó tanto intérpretes como auditores. Tenemos esta sonata número 2 para violín y piano de Fauré con Daishin Kashimoto y Eric Lesage.

0: era la sonata número 2 para violín y piano en mi menor, opus 108, de Gabriel Fauré, interpretada por Daishin Kashimoto y Eric Lesage. Así completamos el programa de hoy y mañana, a partir de las 10 de la noche, seguiremos revisando la creación de Gabriel Fauré aquí en Archivo Maestro. Hasta entonces.
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4: Buenas noches, bienvenidas, bienvenidos a Siglo XXI. Hoy vamos a escuchar la obra más famosa del compositor holandés Simeon ten Holt. Nacido en 1923 y fallecido en 2012, estudió con Jacob van Domseler, Arthur Honegger y Darius Milhaud. Inició su carrera creativa en la década de 1950 y después de experimentar con el serialismo, la música electrónica y el teatro musical, se enfocó en el minimalismo y la tonalidad. Entre 1976 y 1979 compuso su creación más famosa, Canto Ostinato, cuyo estilo afectó a todas sus partituras posteriores, como Lemniscat, Horizon y Méandre. Canto Ostinato puede ser interpretada por una cantidad libre de intérpretes e instrumentos y comprende 106 pequeñas células o secciones de pocos compases que pueden tocarse ad libitum y repetirse una o más veces. Así que una ejecución puede extenderse desde media hora hasta un día. Normalmente se interpreta en uno o más pianos, pero hay versiones para órgano, arpa, cuarteto de cuerdas, marimba, octeto de chelos y otras combinaciones. En 2024, el compositor e instrumentista estadounidense Eric Hall realizó un arreglo de Canto Ostinato por encargo de miembros del Sandbox Percussion y el Metropolis Ensemble. Esto para ser presentado en vivo en un concierto de solsticio de verano al aire libre en el Jardín Botánico de Brooklyn. También se sumaron en esta adaptación los compositores e instrumentistas David Leon, Johnny Allen y Ben Wallace. Versión que finalmente fue grabada en 2025 en Nueva York. Este registro es el que vamos a escuchar hoy con el Metropolis Ensemble y Sandbox Percussion, más Eric Hall en piano y Andrew Sear en la dirección.

0: Hemos escuchado Canto Ostinato, obra compuesta entre 1976 y 1979 por el holandés Simeon ten Holt. Era un arreglo realizado por Eric Hall, David Leon, Johnny Allen y Ben Wallace. Y la grabación fue efectuada en Nueva York en 2025 por miembros del Metropolis Ensemble y Sandbox Percussion. Intervinieron David Leon en saxos y flautas, Madison Greenstone en clarinetes, Christine Lee, Isabel I. Durrenberger, Pauline Kim, Jennifer Liu, Soliman Tecali y Henry Wong en violines, Ian Rosenbaum con Terry Sweeney en marimbas, Johnny Allen con Victor Cachese en vibráfono, glockenspiel y crótalos, más Eric Hall en piano y Andrew Sear en la dirección. Así completamos esta edición de siglo XXI, en que hemos recordado esta famosa obra del holandés Simeon ten Holt. Mañana a las 23:30 nos encontramos nuevamente aquí en Radio Beethoven con otro capítulo de siglo XXI. Hasta mañana.
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inglés barroco Henry Purcell. Antes de escuchar a cada familia e instrumentos por separado, comenzaremos con toda la orquesta tocando la melodía de Henry Purcell.

una variante superior de nuestra zampoña. Si bien hoy en día la flauta traversa está hecha de metal, originalmente todos estos instrumentos estaban hechos de madera.

percusión incluye tambores, gongs, panderos y en realidad cualquier cosa que puedas golpear. Una vez que los hayan escuchado, toda la orquesta entera tocará la melodía nuevamente.

Escuchemos a cada instrumento tocar una variación por separado. El más agudo de los sonidos de las maderas es la cristalina, dulce voz de la flauta, con su travieso pequeño hermano, el flautín.

Los oboes poseen una gentil y romántica cualidad, pero pueden tocar con mucha fuerza cuando el compositor lo necesita.

Las voces más agudas de la familia de las cuerdas son los violines. Ellos tocan en dos grupos, primeros y segundos.

El arpa tiene 47 cuerdas y 7 pedales para alterar la altura de cada una de sus cuerdas.

existe una gran cantidad de instrumentos de percusión. No podemos mostrarlos todos, pero aquí están los más conocidos. Primero, los timbales.

bombo y los platillos. El pantero y el triángulo. El tambor y el Chinese block.

las castañuelas y el corn. Y antes de que todos toquen juntos, el látigo.

Hemos separado la orquesta en pedazos. Ahora vamos a juntarla para una fuga. Los instrumentos entrarán uno después del otro, en el mismo orden anterior, comenzando con el flautín. Al final, los bronces van a tocar la melodía de Henry Purcell, mientras todos los demás continúan tocando la fuga de Benjamin Britten.

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Buenos días. Vamos a escuchar en este programa motetes de Johann Sebastian Bach. Comenzamos con el número 225 en el catálogo de obras del compositor, Cantad al Señor un nuevo canto. Interpreta The Scholars.

Escuchábamos el motete Cantad al Señor un nuevo canto, de Johann Sebastian Bach. Continuamos con el motete El Espíritu nos ayuda en nuestra debilidad, 226 en el catálogo de obras de Johann Sebastian Bach, una versión de The Scholars.

era el motete El Espíritu nos ayuda en nuestra debilidad, número 226 en el catálogo de obras de Bach. Continuaremos con Jesús mi alegría, para coro a cinco voces, 227 en el catálogo de obras de Johann Sebastian Bach.

Escuchábamos Jesús, mi alegría, para coro a cinco voces de Johann Sebastian Bach. Interpretaba The Scholars. Enseguida el motete Com Jesu Com, 229, en el catálogo de obras de Johann Sebastian Bach.

Escuchábamos el motete Komm Jesu Komm de Johann Sebastian Bach. Finalizará el programa con el motete Lobet den Herrn alle Heiden, número 230 en el catálogo de obras de Johann Sebastian Bach, una versión de The Scholars.

Finalmente, escuchábamos el motete Lobet den Herrn alle Heiden, número 230 en el catálogo de obras de Johann Sebastian Bach. Interpretaba The Scholars.

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6: Buenos días. Les invitamos a escuchar en primer lugar la obertura en Fa de Piotr Ilich Tchaikovsky, interpretada por la Orquesta Nacional Rusa, dirigida por Mikhail Pletnev.

Se escuchó la obertura en fa de Piotr Ilich Tchaikovsky, interpretada por la Orquesta Nacional Rusa que dirigía Mikhail Pletnev. Ahora les invitamos a escuchar fragmentos de la ópera La Traviata de Giuseppe Verdi, la versión de la Orquesta Cincinnati Pops, dirigida por Erich Kunzel.

0: Eran fragmentos de La Traviata de Giuseppe Verdi, en la interpretación de la orquesta Cincinnati Pops, conducida por Eric Kunzel.
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0: En primeros acordes, les invitamos a escuchar a continuación el quinteto número 7 para guitarra y cuerdas en mi menor de Luigi Boccherini, interpretado por Narciso Yepes y el Cuarteto Melos.

Era el quinteto número 7 para guitarra y cuerdas en Mi menor de Luigi Boccherini, en la versión de Narciso Yepes, junto al cuarteto Melos. La música en primeros acordes continúa con la suite de ballet para gran orquesta Chopiniana, opus 46 de Alexander Glazunov. Interpreta la Sinfónica de Moscú, dirigida por Vladimir Siva.

0: Escuchábamos la suite de ballet para gran orquesta Opus 46 Chopiniana de Alexander Glazunov en versión de la Sinfónica de Moscú.
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0: Ahora vamos a escuchar Andante con Variazioni de Ludwig van Beethoven en un arreglo que interpretan Steven Isserlis en cello y Tomás Hades en piano.

Andante con variazioni de Ludwig van Beethoven interpretaban Steven Isserlis y Tomás Hades. En primeros acordes, escuchemos ahora la obertura Chevy Chase de George McFarren, interpretada por la English Northern Philharmonia.

0: Esa era la obertura Chevy Chase de George McFarren en la versión de la English Northern Philharmonia.
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1: Ahora vamos a escuchar el concierto grosso número 2 para trompeta, flauta, cuerdas y continua en re mayor de Alessandro Scarlatti con Bernard Soustrot y William Bennett como solistas y el conjunto y Musici.

Escuchábamos Concierto Grosso número 2 para trompeta, flauta, cuerdas y continuo en re mayor de Alessandro Scarlatti, interpretado por Bernard Sustro y William Bennett, acompañados por Rimusici. A continuación, la orquesta Boston Pops nos interpreta primero Howdown de Rodeo de Aaron Copland, luego Long Ago and Far Away de Jerome Kern y finalmente Times Square, 1944, de On the Town, de Leonard Bernstein.

0: Era música de Copland, Karen y Bernstein en la interpretación de la orquesta Boston Pops. Finalizamos de esta manera los primeros acordes de este martes. Ahora sigue en Radio Beethoven después de la pausa, el concierto barroco que conduce Daniela Müller.
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7: Queridos auditores, queridas auditoras, les doy la bienvenida a Concierto Barroco de este martes. Vamos a comenzar esta edición con Leonardo Vinci, compositor italiano que vivió entre los años 1690 y 1730, quien fue uno de los creadores del estilo de ópera napolitano junto con Nicola Porpora. Fue director de la Capilla Real de Nápoles, cargo que ocupó hasta su muerte. Su primera ópera seria que se conserva, Sila Dittatore, es decir, Sila el Dictador, del año 1723, inauguró una serie de cerca de 40 óperas, la mayoría escritas para Nápoles. Además, compuso oratorios, misas y motetes. Escucharemos esta mañana dos arias de la ópera Il Trionfo di Camilla, compuesta hacia el año 1700 por Leonardo Vinci. La versión es de Franco Fagioli junto a Il Pomo d'Oro, que dirige Zefira Valova.

0: De Leonardo Vinci hemos escuchado dos arias de la ópera Il Trionfo di Camilla. Primero, Sembro quel in su nuolo, y luego, Più non so finger degni. Interpretaron Franco Fagioli y el conjunto Pomodoro, que dirigió Zéfira Válova.
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0: Continuaremos con John Hebden, compositor inglés de quien poco se sabe. Vivió durante la primera mitad del siglo XVIII, destacando como virtuoso fagotista y chelista. De su obra ha llegado hasta la actualidad una colección de solos para flauta y bajo y 6 conciertos para cuerdas. De estos últimos, escucharemos hoy el concierto número 5 para cuerdas en do menor. Interpreta el conjunto Cantilena que dirige Adrian Shepherd.

0: De John Hepton ha sido concierto número 5 para cuerdas en do menor. Interpretó el conjunto Cantilena que dirigió Adrian Shepherd. Así hemos finalizado concierto barroco de este martes y la programación de la mañana sigue primero con Pedro Rolle, que presenta En un día como hoy. Luego tenemos para ustedes concierto de la mañana que conduce Maricho Sangronis y a eso de las 10 llega Romina de la Sota con Panorama Cultural. Fue un gusto acompañarlos. Muchas gracias por su sintonía. Hasta mañana.
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1: En un día como hoy, 9 de junio, en 1361, en Meaux, muere Philippe de Vitry, compositor, teórico musical y poeta francés nacido en París. Se considera que es uno de los principales teóricos del Ars Nova, así como un compositor de gran talento, innovador e influyente. Como se movía en los círculos políticos y artísticos más importantes, conoció muchas figuras destacadas de su época, como Petrarca y al famoso matemático y teórico musical Nicole Oresme. Se le conoce principalmente en la historia de la música por haber escrito el tratado musical llamado Ars Nova, que dio nombre al primer periodo de la música medieval homónimo. Sus obras muestran innovaciones en notación, principalmente mesural y ritmo, que hicieron posible la creación de obras musicales complejas en las décadas sucesivas y que culminaría en el Ars Subtilior. Aunque escribió canciones y motetes, solo han llegado hasta nosotros algunos de estos, siendo cada uno de ellos único, explorando una sola idea estructural. Hay que tener en cuenta que algunas de ellas son solo atribuidas y que solo de unas pocas se tiene la total certeza de su autoría. Philippe de Vitry murió en Meaux a los 70 años. Y en 1588, en Nuremberg, es bautizado Johann Andreas Herbst, compositor y teórico musical alemán del barroco. Herbst fue maestro de capilla en Butzbach, en Darmstadt y en Frankfurt. Regresó a Nuremberg, ocupando el puesto de Kapellmeister de la Iglesia de Nuestra Señora. Retornó después nuevamente a Frankfurt, donde permaneció hasta su muerte. Johann Andreas Herbst es uno de los más importantes teóricos musicales de Alemania de la primera mitad del siglo XVII, solo superado por Michael Praetorius. Sus dos libros, Música Práctica y Música Poética, fueron muy influyentes, ya que aparte de los títulos, están escritos en alemán y cubren temas de importancia práctica para los músicos.
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1: Bienvenidos a este concierto de la mañana. Vamos a comenzar escuchando Concertante para flauta, clarinete y orquesta, opus 41, del compositor, director y violonchelista alemán Franz Danzi, quien vivió entre 1763 y 1826. Interpretan Wolfgang Schulz en flauta y Luis Rossi en clarinete junto a la Orquesta de Cámara de Chile.

0: Hemos escuchado Concertante para flauta, clarinete y orquesta de Franz Danzi en una interpretación de Wolfgang Schulz en flauta, Luis Rossi en clarinete y la Orquesta de Cámara de Chile bajo la dirección de Wolfgang Schulz.
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1: Vamos a escuchar a continuación el cuarteto número 2 en re mayor del ruso Alexander Borodin, compuesto en el año 1881. Dedicado a su esposa, es una obra altamente emocional, especialmente en su segundo movimiento, el famoso Nocturno. Escuchemos al cuarteto Emerson.

0: Acabamos de escuchar al cuarteto Emerson interpretando el cuarteto número 2 en re mayor de Alexander Borodin.
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0: Continuamos con la compositora y pianista sueca Laura Valborg Aulin, quien vivió entre 1860 y 1928. Hermana mayor del también compositor Thor Aulin, estudió música con Godard y Gade. Vamos a escuchar una de las pocas obras escritas para la orquesta por Valborg Aulin, la suite Escenas Parisinas, opus 15, completada en 1887. Interpreta la Sinfónica de Gotemburgo.

0: Hemos escuchado a la Sinfónica de Gotemburgo, dirigida por Johannes Gustafsson, en la suite Escenas Parisinas de Laura Valborg Aulin. Buenos días.
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2: Buenos días, le doy la bienvenida a la primera edición de hoy martes de Panorama Cultural en Radio Beethoven. La agenda del director chileno Cristian Lorca ha estado bastante copada durante las últimas semanas. La semana pasada, por ejemplo, en las mañanas le tocaba preparar a la Orquesta Sinfónica Nacional de Chile para conciertos con música de película. La tarde la dedicaba a la asistencia de dirección de ópera en el Teatro Municipal de Santiago y luego, después de las 19 horas, los ensayos para el concierto de aniversario UC 2026. Escuchemos su invitación.
3: Quisiera dejar una cordial invitación a toda la comunidad de la Radio Beethoven para sumarse al festejo y el aniversario de la Universidad Católica. Tendremos un bello concierto con alumnos, profesores de la universidad, donde podremos interpretar la Sinfonía número 4 de Beethoven y la Obertura Coriolano, del mismo autor. Para mí siempre es maravilloso volver a la Universidad Católica y juntarme con su comunidad y compartir escenario con maravillosos jóvenes y profesores.
2: Era Cristian Lorca. La orquesta la conformarán 7 profesores, 18 estudiantes de pregrado, un estudiante de doctorado y 2 de magíster, más un reciente titulado del Instituto de Música UC e invitados. Así continúa el ciclo de la Integral Sinfónica de Beethoven, que el Instituto de Música UC viene realizando para concluirlo el año 2027, cuando se conmemoren 200 años de la muerte del compositor germano. Son 2 funciones a las 19 horas ambas. Esta tarde en el Salón Fresno del Centro de Extensión Alameda UC, en Alameda 390, y mañana miércoles en la Catedral Metropolitana de Santiago, Plaza de Armas 498. Inscripciones gratuitas en música.uc.cl y revisa una entrevista con Cristian Lorca al respecto que hemos publicado en nuestro sitio web beethovenfm.cl dentro de la sección Recomendados. Esta tarde, en una nueva sesión del ciclo de encuentros Tardes de Ópera en Vitacura, el crítico Mario Córdoba se referirá a la próxima ópera que programó el Teatro Municipal de Santiago, Andrea Chenier, de Humberto Giordano. Se revisarán datos de la biografía del compositor y del nacimiento de esta ópera, de su libreto, de los personajes y aspectos musicales. Además, se exhibirán en video momentos claves de la ópera. Será a las 19 horas de hoy en el auditorio del Centro Cívico de Vitacura en Bicentenario 3800 con acceso liberado. La tercera edición del ciclo Ópera para Todos del Centro para las Artes Soco abre este miércoles a las 19:30 horas con bel canto y con la interpretación de la soprano Tabita Martínez y el tenor Ramiro Maturana junto al pianista Jorge Evia, verismo italiano de Pagliacci, lo cómico de Rossini y Mozart y el lirismo francés de Fausto, además de la intensidad dramática de la Traviata, serán parte de este concierto. Esto es en la Dehesa 1500, el miércoles a las 19:30 horas, con entrada general por 25.000 pesos y por 12.500 pesos para menores de 30 años de edad. La Camerata de la Universidad de los Andes presenta este miércoles un nuevo concierto y tienen una invitada internacional. Escuchemos lo que destaca ella.
4: Cari amici, queridos amigos, mi nombre es Marta Rossi, soprano italiana, y los invito a acompañarme en un viaje al corazón de esos salones italianos donde poetas, músicos y artistas se reunían para compartir sus más íntimas creaciones. La Camerata Wandes presenta Il Novecento Italiano, un recorrido por la música de cámara vocal de la primera mitad del siglo XX, un momento histórico y irrepetible de intensa vida artística. Podrán escuchar las composiciones de Puccini, Respighi, Mascagni, Zandonai, obras que he tenido el privilegio de redescubrir y seleccionar junto al maestro Giovanni Panella, buscando entre partituras y archivos los tesoros que esas tertulias italianas guardaban. ¡Vi aspetto! ¡Los espero!
2: Era la soprano italiana Marta Rossi. Actuará como solista con la Camerata Wandes y Giovanni Panella. Este concierto es a las 19 horas de este miércoles en el Aula Magna Biblioteca de la Universidad de los Andes en Monseñor Álvaro del Portillo 12455 en Las Condes, con entradas por 10.000 pesos. Pero atención, estimados auditores, gracias al área de extensión cultural de la Universidad de los Andes, sortearemos dos invitaciones dobles para el concierto de mañana entre quienes nos escriban al correo panoramacultural@radiobeethoven.cl colocando en el asunto panela. Haremos el sorteo hoy martes y el correo es panoramacultural@radiobeethoven.cl. Me despido hasta poco antes de las 13:30 horas, cuando volveré con Panorama Cultural. Siga con nosotros. Llega ahora Pedro Role con Divertimento, luego Magdalena Menábar con Palabras bajo la pauta y a las 10:30 horas Sergio Díaz con Contrapuntos. Buenos días.
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2: Buenos días. En el Divertimento de hoy presentamos marchas con la orquesta Boston Pops, dirigida por John Williams. Comenzamos con Midway March de John Williams y Conquest de Alfred Newman.

Escuchábamos Midway March de John Williams y Conquest de Alfred Newman, en la versión de la orquesta Boston Pops dirigida por John Williams. Los mismos intérpretes nos ofrecen ahora St. Louis Blues March de William Handy, 76 Trombones de Meredith Wilson y South Rampart Street Parade de Ray Baduc y Bob Haggard.

0: La orquesta Boston Pops, dirigida por John Williams, interpretó St. Louis Blues March de William Handy, 76 Trombones de Meredith Willson y South Rampart Street Parade de Ray Baduc y Bob Haggard. Manténgase en la sintonía de Radio Beethoven. Ya viene Palabras bajo la pauta con Magdalena Menábar y luego Contrapuntos con Sergio Díaz. Hasta la próxima.
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3: Cuando en el siglo XVII, estamos hablando de 1663, el gobierno francés, con la tutela del rey Luis XIV, instituyó el premio Prix de Rome, tuvo como objetivo estimular la creación de artistas, arquitectos y compositores que estaban en formación y ya desplegaban un evidente talento. Se trataba de enviar a esos jóvenes desde cualquier punto de Europa por un tiempo acotado a una suerte de pasantía en la ciudad de Roma, donde aprenderían todo lo necesario para lograr el máximo de excelencia en sus disciplinas, bajo mentoría de grandes maestros de la época. Si bien este premio era una apuesta inicial, la historia reconoció a muchos de los galardonados. Todos o casi todos llegaron a ser figuras claves, profesores, compositores prolíficos o voces influyentes en las artes de la época y de los siglos venideros. Pero después de 320 años de asignación del Prix de Rome, terminó como incentivo durante las revueltas estudiantiles de 1968 en Francia. Y, por supuesto, con posterioridad, ha habido múltiples intentos por revivirlo. Así, Héctor Berlioz, Charles Gounod, Georges Bizet o Jules Massenet fueron algunos de los acreedores, y también lo fue Marie-Juliette Olga Boulanger, conocida como Lili Boulanger, compositora francesa de la que se ha hablado menos de lo que merece la excepcionalidad de su propuesta. Boulanger es reconocida por los especialistas como una pionera de sonoridades vanguardistas, un importante referente del siglo XX cuyo legado inspiró nada menos que la obra, por ejemplo, de Olivier Messiaen o la de Arthur Honegger. El imperante modo frigio de su obra, la fuerza contrapuntística y su originalidad y madurez musical y creativa ha sido siempre descrita como notable e inesperada, sobre todo en una persona hija de un tiempo en el que no era habitual reconocer los talentos femeninos, pero fundamentalmente por las características etarias de Boulanger. Lili nace hacia fines del siglo XIX y se inserta en las dos primeras décadas del siglo XX porque muere muy pronto, en 1918, de la mano de figuras como Gabriel Fauré, Paul Vidal o Georges Cossard. Su personalidad musical fue tal que podríamos decir que se trata de esos casos en los que la discípula supera al maestro. Boulanger ganó el Prix de Rome por su obra Fausto y Elena a la edad de 21 años en 1912. Y con ello no solo pasa a ser la primera mujer que recibe el galardón, sino que, como todos los premiados, debió trasladarse, siendo muy joven, a la Villa Medici, en la ciudad de Roma, y compartir con un puñado de genios cuyo quehacer creativo era intenso. Desgraciadamente, fue diagnosticada con una enfermedad terminal que solo le dio tiempo para concluir sus Salmos 24 y 129 y parte de su ópera La Princesse Malène. Lili Boulanger murió de apenas 24 años, pero dejó estampada en su obra una impronta experimental que tanto dialoga con la politonalidad como se aleja totalmente de las formas tonales. Su escritura musical fue, de alguna manera, una epifanía de la llamada música contemporánea y todas sus tendencias. Afortunadamente, gracias a su hermana Nadia, hoy podemos acceder a algunos de los bocetos y su creación y a muchas partituras del resto de su producción. De Lili Boulanger, he querido traerles hoy a Palabras Bajo la Pauta Les Sirènes, Las Sirenas, de 1911, una obra para soprano, coro mixto y piano, en la que usted podrá reconocer algunos pasajes con clara influencia impresionista, específicamente relacionado a la obra de Claude Debussy, no solo porque comparte el título similar a una obra del francés, sino también porque la obra se construye sobre la base de progresiones armónicas e incluye el canto con texto y además con vocalizos. El texto de Les Sirènes es del poeta, dramaturgo y traductor de óperas y oratorios Charles Grandmoulin, cuyas palabras también quedaron plasmadas en obras de Fauré, Massenet, Chaminade o Bizet. Y dicen algo más o menos así: somos la belleza que encanta a los héroes, flores temblorosas de espuma y niebla, nuestros besos fugaces son el sueño de los muertos. En nuestra grácil cabellera el agua brilla como lágrimas de plata, nuestras miradas relucen en azul y verde como las olas, y con un ruido como el delicado escalofrío de una cosecha aleteamos, aunque no tenemos alas. Tras los tiernos vencedores nos convertimos en hermanas inmortales ofrecidas a los corazones terrenales.

0: Hoy escuchábamos en Palabras bajo la pauta la obra Le Siren de la compositora francesa Lili Boulanger en una versión con voces del Orpheus Vocal Ensemble, con el pianista ucraniano Antoni Barishevsky y Mijael Albert en la dirección general.
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0: ¿Qué tal? Muy buenos días. Les invitamos a comenzar este programa con el concierto número 5 para cello y orquesta en mi bemol mayor, Gerard 474 de Luigi Boccherini. Interpreta Tim Hughes como solista, junto a la orquesta de cámara escocesa dirigida por Anthony Halstead.

0: Escuchamos el concierto número 5 para cello y orquesta en mi bemol mayor, Gerard 474 de Luigi Boccherini. La versión estuvo a cargo de Tim Hugh junto a la orquesta de cámara escocesa que dirigió Anthony Halstead.
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1: 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Enseguida les ofreceremos Tercer libro de Iberia, de Isaac Albeniz. Sus partes se titulan El Albaicín, El Polo y Lavapiés. La versión estará a cargo de Paula Beitelmann.

Se escuchaba el tercer libro de Iberia, de Isaac Albeniz. Interpretó Paula Bittelman. 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

0: Para mí, este cotidiano representa exactamente de qué se trata este programa. Escuchamos una de las folk songs de Benjamin Britten, en parte de su investigación, rescatando melodías del folclore inglés en este caso, y llevándolas a un repertorio más docto. Pero lo que nos convoca acá es que desde los años 80 en Japón, los diseñadores de electrodomésticos empezaron a reemplazar los pitillos así fuerte, o cualquier ruido blanco, por melodías que te dijeran: terminé de lavar, terminé mi ciclo, fue un lavado rápido, era para sábanas o para toallas, lo que sea. Y efectivamente, la marca LG de Corea utiliza a Benjamin Britten y esta folk song, más bien, como el fin de ciclo de su lavado. Luego, lo que los japoneses inventaron en su momento se populariza también en Estados Unidos y en otros países también. El más conocido, lejos. Es mejor que un río blanco, digámoslo, que un tinnitus. Están escuchando la melodía de la trucha, uno de los famosos líderes de Franz Schubert. Contexto de la canción de Christian Friedrich Daniel Schubert. Si esto no es cotidiano, no sé qué podría llegar a ser algo más cercano que el cierre del ciclo del lavado. Si saben de cuentos, de historias, de anécdotas de este tipo, no duden en escribirnos a nuestras redes sociales de Radio Beethoven FM. Que estén muy bien. Esto fue Cotidiano y el ciclo de lavado de imagen.
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1: Les ofreceremos a continuación la Sinfonía número 1 en Do menor, opus 68, de Johannes Brahms. La interpretación es de la Orquesta de Cleveland bajo la dirección de George Sell.

0: terminan de escuchar la Sinfonía número 1 en Do menor, opus 68 de Johannes Brahms. La interpretación estuvo a cargo de la Orquesta de Cleveland. Dirigió George Sell.
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0: 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Continúa la música en Radio Beethoven con dos coros de Lelio o El Retorno a la Vida, opus 14b de Héctor Berlioz. Lelio o El Retorno a la Vida fue concebida como secuela y complemento de la Sinfonía Fantástica en 1831. La versión completa incluye monólogos y sus textos se basan en ideas y reflexiones del compositor en torno a la música y Shakespeare. Esta selección incluye coro de sombras y fantasía sobre la tempestad de Shakespeare. La interpretación está a cargo de Coro y Sinfónica San Francisco, bajo la dirección de Michael Tilson Thomas.

0: escuchaban dos coros de Lelio o El retorno a la vida, opus 14b de Héctor Berlioz. Interpretaban coro y Sinfónica San Francisco, dirigidos por Michael Tilson Thomas. 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
0: Ahora les invitamos a escuchar Gran Sexteto para piano y cuerdas en mi bemol mayor de Mijail Glinka. Lo interpretan Polina Leshenko en piano, junto a Alisa Margulis y Giesa Osu Legoski en violines, Lida Chen en viola, Mark Drobinski en cello y Enrico Fagone en contrabajo.

0: Acabamos de escuchar el gran sexteto para piano y cuerdas en mi bemol mayor de Mijaíl Glinka. Interpretaba Polina Leschenko junto a Alisa Margulis, Giesa Josu Legoski, Lida Chen, Mark Drobinski y Enrico Fagone.
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2: En un día como hoy, 9 de junio, en 1656, en Worcestershire, muere Thomas Tomkins, compositor galés, miembro de una familia de músicos y uno de los más notables en la transición del Renacimiento al Barroco inglés, pues desarrolló su trabajo en el periodo Tudor tardío y los primeros años del periodo Estuardo. Fue discípulo de William Byrd y ocupó los cargos de organista en la Catedral de Worcester durante muchos años. También cumplió esa función en la Capilla Real. Obtuvo el grado de bachiller en música en Oxford y entre sus encargos más destacados figura la música para la coronación de Carlos I. Su creación es amplia y variada, destacando su aporte al madrigal, ya que es una figura de relieve en la escuela de madrigalistas ingleses. Contribuyó al desarrollo de la música de ballets. Su música para servicios religiosos y sus más de 100 himnos anglicanos constituyen el núcleo de su música sacra. Se suele considerar a Tomkins como el último maestro de la escuela virginialista británica. Y en 1810, en Königsberg, Prusia, nace Otto Nicolai, compositor y director de orquesta prusiano, fundador de la Filarmónica de Viena. Nicolai es conocido por su versión para ópera de la comedia Las alegres comadres de Windsor, de Shakespeare. Después del éxito inicial en Alemania, incluyendo su primera sinfonía y conciertos públicos, se convirtió en músico de la Embajada de Prusia en Roma. En 1844 le ofrecieron el cargo de Kapellmeister de la Catedral de Berlín. Sin embargo, él no se establecería en Berlín sino hasta el último año de su vida. El 9 de marzo de 1849 sufrió una caída y murió debido al fuerte golpe. El mismo día había sido proclamado miembro de la Academia Real de las Artes de Prusia. Además de 5 óperas, Nicolai también compuso trabajos para orquesta, coros y solos para instrumentos.
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0: 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Vamos a continuar en contrapuntos con la suite La Bolsa, de Georg Philipp Telemann. Esta obra evoca una crisis bursátil que hubo en Europa alrededor de 1720, y su movimiento final alude a la compañía Mississippi, una empresa que explotaba los recursos naturales en Luisiana y que, tras la crisis, fue refundada como Compañía de las Indias. Los movimientos son Obertura, El Descanso Interrumpido, La Guerra en Tiempos de Paz, Los Victoriosos Vencidos, La Soledad Comunal y Esperanza de Mississippi. La versión es del Collegium Brugense, dirigido por Patrick Peire.

0: se escuchó la suite La Bolsa de Georg Philipp Telemann en interpretación del Collegium Brugense, conducido por Patrick Peire, completando así la selección preparada para hoy en Contrapuntos. Les invitamos a continuar en la sintonía de Radio Beethoven junto a Romina de la Sota en Panorama Cultural y luego Magdalena Amenábar presenta Blanco y Negro. Buenas tardes.
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0: Buenas tardes, le doy la bienvenida a la segunda edición de hoy martes de Panorama Cultural en Radio Beethoven. Hablamos con una soprano que es de esas artistas que no solo desarrollan proyectos culturales y están en el escenario, sino que además van a otros conciertos a escuchar a sus colegas. La vemos frecuentemente en diferentes conciertos. Usted la conoce, es una figura muy activa en diversos repertorios musicales y también en la ópera. El año pasado incluso estuvo en un musical. Ahora los interesados tienen la oportunidad de escucharla a pocos metros de distancia. Ponga atención.
1: Estimados auditores y amigos de Radio Beethoven, soy Andrea Aguilar, soprano, y tengo el gusto de invitarles a una tertulia musical junto a la pianista Mariana Cifuentes. Recordé a Schubert y sus Schuberteadas, que eran reuniones musicales particulares en casas de amigos. El programa de la tertulia musical es distinto cada mes y el repertorio contempla música de cámara, obras para piano y ópera de diversos compositores como Bach, Schubert, Mozart, Puccini, Verdi, etc. Me hace muy feliz hacer el repertorio que he interpretado en salas de concierto de nuestro país y el extranjero en un momento único y privado, donde todo el público tiene la oportunidad de disfrutar en primera fila la delicadeza de la música y el drama de la ópera. ¡Los esperamos!
0: Era la soprano Andrea Aguilar, artista que actúa frecuentemente en Bach Santiago, también en repertorio sinfónico coral y en la ópera, además de la música de cámara. En este ciclo de tertulias se presenta con la pianista Mariana Cifuentes. La próxima sesión será a las 19 horas de este sábado 13 de junio. Todos los detalles están en su cuenta de Instagram, Andrea Sopranissima. La pianista Claire Guanchi actúa esta tarde en el Teatro Municipal de Santiago. Abordará la sonata para piano número 14 en do sostenido menor opus 27 número 2, Claro de Luna, de Ludwig van Beethoven. La fantasía brillante sobre motivos de las bodas de Fígaro, opus 493 de Karl Czerny. La balada número 1 en sol menor opus 23 y la balada número 4 en fa menor opus 52 de Frédéric Chopin. Además, abordará obras de compositores estadounidenses de tres autores de su país, de Florence Price, Your Hands in Mine, Waltz of the Spring Maid y Fantasía Negra número 2 en sol menor, de Earl Wilde, canciones en la forma de estudios virtuosos sobre Gershwin, y de George Gershwin, Rhapsody in Blue. Su recital será a las 19 horas de hoy en Agustina 794 con entradas desde 3.500 a 37.000 pesos. El Cuarteto de Jazz de Carlos Vera inaugura la temporada Jazz Sesiones de Autor del Centro Cultural GAM esta tarde en la Biblioteca del GAM. Se interpretarán piezas originales de este conjunto y estándares del jazz moderno. Integran el cuarteto Darío Barraza en piano y teclados, Rigo Olmedo en bajo eléctrico, Felipe Candia en batería y Carlos Vera en vibráfono. Recordemos que Carlos Vera fue profesor de la Universidad Católica y tiene 40 años dedicados a la música. Fue parte, por ejemplo, de Nexus y Man Blues. Será a las 19.30 horas de hoy en Alameda 227 con entrada general por 10.000 pesos y por 7.000 pesos para estudiantes y tercera edad. La agenda del director chileno Cristian Lorca ha estado bastante copada durante las últimas semanas. La semana pasada, por ejemplo, en las mañanas le tocaba preparar a la Orquesta Sinfónica Nacional de Chile para conciertos con música de película. La tarde la dedicaba a la asistencia de dirección de ópera en el Teatro Municipal de Santiago y luego, después de las 19 horas, los ensayos para el concierto de aniversario UC 2026. Escuchemos su invitación.
2: Quisiera dejar una cordial invitación a toda la comunidad de la Radio Beethoven para sumarse al festejo y el aniversario de la Universidad Católica. Tendremos un bello concierto con alumnos, profesores de la universidad, donde podremos interpretar la Sinfonía número 4 de Beethoven y la Obertura Coriolano, del mismo autor. Para mí siempre es maravilloso volver a la Universidad Católica y juntarme con su comunidad y compartir escenario con maravillosos jóvenes y profesores.
0: Era Cristian Lorca. La orquesta la conformarán 7 profesores, 18 estudiantes de pregrado, un estudiante de doctorado y 2 de magíster, más un reciente titulado del Instituto de Música UC e invitados. Así continúa el ciclo de la Integral Sinfónica de Beethoven que el Instituto de Música UC viene realizando para concluirlo el año 2027 cuando se conmemoren 200 años de la muerte del compositor germano. Son dos funciones, a las 19 horas ambas. Esta tarde en el Salón Fresno del Centro de Extensión Alameda UC, en Alameda 390, y mañana miércoles en la Catedral Metropolitana de Santiago, Plaza de Armas 498. Inscripciones gratuitas en música.uc.cl y revisa una entrevista con Cristian Lorca al respecto que hemos publicado en nuestro sitio web beethovenfm.cl dentro de la sección Recomendados. Me despido por ahora, le agradezco su sintonía y le invito a que nos reencontremos poco antes de las 17:30 horas en la tercera edición de hoy de Panorama Cultural. Siga con nosotros, llega ahora Blanco y Negro con Magdalena Menábar y a las 14 horas José Oplustil con Opus 97.7. Buenas tardes.
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2: ¿Qué tal, amigos, amigas? Muy buenas tardes. En este martes, ya 9 de junio, y tal como le prometimos, nos toca escuchar música de clavicordio en esta oportunidad. Este es un programa blanco y negro que nos habla de todos los teclados. El clavicordio es un instrumento de teclado cuyo origen se remonta a los principios del siglo XIV. Su estructura es muy similar a la de un clavecín y, sin embargo, a diferencia de este que produce las notas al pulsar sus cuerdas, el clavicordio posee un mecanismo en sus cuerdas de carácter percutivo. Esta simple diferencia provoca un cambio notorio en el sonido. El poder cambia la intensidad en la medida que se presionan más o menos sus teclas. Por esta razón, podríamos decir que el clavicordio es el antecesor directo del pianoforte y, por ende, de nuestro piano actual. Esta tarde vamos a escuchar música para clavicordio de compositores que desarrollaron su arte a fines del siglo XV y principios del XVI. Para comenzar, piezas de Ludwig Semple. El detalle es Allein dient Huld, Patientiam muss ich han y Mag ich Unglück. Interpreta René Clemensich.

Escuchábamos piezas del compositor Ludwig Senfl en la versión de René Clemensich en clavicordio. Vamos a continuar nuestro programa de hoy con obras de Paul Hofheimer. Ellas son Nach Willendein, Mein Einigs y Mein Herzigs.

0: En esta tarde de Blanco y Negro, hemos escuchado a René Clemensich en clavicordio con piezas de Paul Hofheimer. Y para mañana, en Blanco y Negro, como cada día a nuestra hora de encuentro, vamos a difundir Impromptus del Opus 142 de Franz Schubert. No se lo pierda. Y ahora siga en nuestra sintonía porque viene José Oplustil, luego Romina de la Sota y algo más tarde Daniela Müller con sus respectivos programas. Hasta pronto.
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4: Buenas tardes, bienvenidas, bienvenidos a Opus 97.7. Hoy martes comenzamos con Wolfgang Amadeus Mozart y una sinfonía compuesta en 1780. Su música presenta ecos italianos, sobre todo en los movimientos externos. Es la sinfonía número 34 y la tenemos con la Filarmónica de Berlín que dirige Carl Behm.

0: era la sinfonía número 34 en do mayor, que es el 338 de Wolfgang Amadeus Mozart, interpretada por la Filarmónica de Berlín que dirigía Carl Behm.
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0: Seguimos en Opus 97.7 con música del compositor iquiqueño Luis Advis, quien viviera entre 1935 y 2004. Estudió filosofía en la Universidad de Chile e inició su carrera musical después de tomar cursos de manera particular con Gustavo Becerra. Su obra más recordada es la cantata Santa María de Iquique, pero compuso para el cine y el teatro, así como numerosas partituras de cámara, orquestales y vocales. De su repertorio de cámara, vamos a escuchar el Quinteto para Vientos, que compuso en 1962. Lo interpreta el Quinteto Arrau.

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1: ¿Cómo están? Bienvenidas, bienvenidos a este nuevo cotidiano. Están escuchando a Francisco Tárrega con su gran vals. Y eso que acaban de escuchar, ponga a prueba su memoria auditiva. En este caso, es el Nokia Tune, o la inspiración para el Nokia Tune, probablemente el ringtone más famoso de la historia y considerado el interrumpidor de conciertos por excelencia. ¿No les pasó? En algún momento en sala de clases, en algún auditorio, que alguien estuviera dando una TED Conference o algo así, y sonaba el ringtone, y siempre era el Nokia Tune. ¿Saben que en un momento se llegó a pensar que sonaba, se calculó, 20.000 veces en el mundo por segundo, el Nokia Tune, y fue utilizado magníficamente por distintos intérpretes en vivo, que probablemente en el momento piano pianísimo, eran interrumpidos en su ejecución por el Nokia Tune? ¿Y qué hacían? Grandes intérpretes, lo he visto en piano, en violín, en orquesta, lo tomaban

Para terminar, los voy a dejar con un genio, que no solo ocupa el Nokia Tune, sino que hace una obra contemporánea a partir de todos los ringtones más famosos de la historia. Así que es una suerte de potpourri. Bueno, vamos a escuchar unos 20 segundos de este músico llamado Tony An, que entiendo que estuvo el 2024 en Chile. Este musicazo chino-canadiense. Le podríamos llamar el potpourri de los ringtones. Y con esto cerramos este nuevo cotidiano. Que estén muy bien.

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1: Esta tarde de martes continúa con Jeremiah Clarke. Este compositor inglés vivió entre 1674 y 1707. Fue alumno de John Blow y organista del Winchester College, la Catedral de St. Paul y la Capilla Real. Clarke fue uno de varios autores británicos que escribieron tributos a Henry Purcell luego de la repentina muerte de este último el 21 de noviembre de 1695 a los 36 años, algo que remeció la sociedad musical londinense. Documentos de la época indican que la Oda de Clarke se interpretó en el teatro Drury Lane. Incluso tuvo una puesta en escena donde ninfas y pastores están celebrando cuando se les anuncia la muerte de Purcell y el ambiente cambia drásticamente dando paso a elegías y lamentos. Come, come along for a dance and a song es el título de esta oda a la muerte de Henry Purcell. Y la escucharemos con la soprano Ruth Holton, el tenor Charles Daniels, el bajo Simon Birchall y The Parley of Instruments, que dirige Roy Goodman.

0: Hemos escuchado la oda a la muerte de Henry Purcell, Come, Come Along for a Dance and a Song, una obra de Jeremiah Clarke, a cargo de la soprano Ruth Holton, el tenor Charles Daniels, el bajo Simon Birchall y The Parley of Instruments, que dirigía Roy Goodman.
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1: Seguimos en Opus 97.7 con música de cámara de Sergei Rachmaninoff. Se trata del segundo de sus tríos elegíacos, una obra que inició inmediatamente después de la muerte de Piotr Ilich Tchaikovsky en noviembre de 1893 y cuyo estreno se realizó en febrero del año siguiente. Este trío lo interpreta el trío Bozarth.

0: era el trío elegíaco número 2 en re menor opus 9 de Sergei Rachmaninoff, interpretado por el trío Bozart.
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0: Esta tarde de martes continúa con Jan Sibelius y su poema sinfónico Cabalgata Nocturna y Amanecer. Fue escrito en 1908 y sin tener un contenido extramusical específico, evoca de manera subjetiva y espiritual cómo un hombre común experimenta la naturaleza.

0: Cabalgata Nocturna y Amanecer Opus 55 de Jan Sibelius, escuchábamos con la Orquesta Nacional Escocesa, dirigida por Alexander Gibson.
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0: Seguimos en Opus 97.7 con Félix Mendelssohn y el tercero de los tres cuartetos para cuerdas que terminó en 1839 y publicó con el Opus 44. Es una partitura que ofrece un recorrido lleno de contrastes entre transparencia y oscuridad. Lo interpreta el cuarteto Melos.

0: Era el cuarteto para cuerdas en mi bemol mayor, opus 44, número 3, de Félix Mendelssohn, interpretado por el cuarteto Melos.
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2: En un día como hoy, 9 de junio, en 1815, en Viena, se aprueba el acta final del Congreso de Viena, que reorganizó Europa tras las guerras napoleónicas. Comenzó el 18 de septiembre de 1814, tras la primera abdicación de Napoleón, y se completó con el acta final, firmada el 9 de junio de 1815 por los representantes de Austria, Francia, Gran Bretaña, Portugal, Prusia, Rusia y Suecia. El Congreso tuvo como bases dos grandes principios, el principio monárquico de legitimidad y el principio de equilibrio de poder, siendo el principal impulsor de la reunión el príncipe Clemens von Metternich, ministro de Asuntos Exteriores de Austria y destacado diplomático de la época. Metternich y el ministro británico, el vizconde de Castlereagh, estaban dedicados a invocar que los reyes europeos actuaran como garantes personales del equilibrio político en la Europa de la Restauración, sofocando todo atisbo de liberalismo que amenazara las monarquías europeas, implicando que la paz del continente solo podía lograrse mediante la mutua solidaridad de los monarcas absolutistas.
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3: Despedimos esta tarde de martes con Camille Saint-Saëns y su Carnaval de los Animales. Es una brillante e irónica parodia escrita en 1886 y que incluye alusiones a música de Berlioz, Offenbach, Mendelssohn, Rossini, también melodías populares y su propia danza macabra. Las partes se titulan Introducción y Marcha Real del León, Gallinas y Gallos, Burros Salvajes, Tortugas, El Elefante, Canguros, Acuario, Personas de Largas Orejas, El Cucú en el Bosque, Pajarera, Pianistas, Fósiles, El Cisne y Final. Interpretan Pascal Roger, Cristina Ortiz y la London Sinfonietta.

0: Hemos escuchado El Carnaval de los Animales de Camille Saint-Saëns con Pascal Royer y Cristina Ortiz en pianos y la London Sinfonieta que dirigía Charles Dutoit. Así estamos cerrando nuestra edición de hoy martes de Opus 97.7. Lo invito a continuar en la sintonía de Radio Beethoven. Romina de la Sota llega ahora con Panorama Cultural, luego Daniela Müller con Divertimento y después Magdalena Menábar con Palabras bajo la pauta. Que tengan muy buenas tardes.
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4: Buenas tardes, le doy la bienvenida a la tercera edición de hoy martes de Panorama Cultural en Radio Beethoven. La Camerata de la Universidad de los Andes presenta este miércoles 10 de junio un nuevo concierto. Escuchemos una invitación.
5: Queridos auditores de Radio Beethoven, soy Giovanni Panella, compositor y director titular de la Camerata.

0: Catawan Des. Los invito a nuestro próximo concierto, que será un recorrido por el 900 italiano, esa época luminosa donde músicos y poetas compartían sus creaciones en los grandes palacios de Italia, antes de que la Gran Guerra lo cambiara todo. Escucharemos una selección de obras para soprano y orquesta de cuerdas de Puccini, Respighi, Mascagni, Pizzetti y Tosti, junto a cosas pocas conocidas de Martucci, Refice y Zandonai. Los arreglos orquestales son todas de mi autoría, así que esto será una primicia acá en Chile. La soprano italiana Marta Rossi nos acompañará con su canto. Los espero en el concierto.
1: Era el maestro italiano Giovanni Panella, director titular de la Camerata Uandes. Este concierto será a las 19 horas de este miércoles en el Aula Magna Biblioteca de la Universidad de los Andes en Monseñor Álvaro del Portillo 12455 en Las Condes. Entradas por 10.000 pesos. Pero atención, estimados auditores, gracias al Área de Extensión Cultural de la Universidad de los Andes, sortearemos dos invitaciones dobles para este concierto entre quienes nos escriban al correo panoramacultural@radiobeethoven.cl colocando en el asunto Panella. Este sorteo lo haremos hoy martes y el correo es panoramacultural@radiobeethoven.cl. El noveno ciclo de piano del Centro de Extensión Artística y Cultural Domingo Santa Cruz de la Universidad de Chile es dirigido artísticamente por Luis Alberto Latorre y este miércoles 10 de junio continúa recibiendo al profesor de la Universidad de Chile, Jorge Pepi Alos. Interpretará solamente estudios de Carl Czerny, cuatro estudios, opus 821, de Claude Debussy, estudio número 1 para los cinco dedos después del señor Czerny, el estudio número 3 para las cuartas y el estudio número 9 para las notas repetidas. De Frédéric Chopin, el estudio opus 10 número 11, el estudio trascendental número 10 en fa menor de Franz Liszt y el estudio opus 65 número 3 para las quintas de Alexander Scriabin, así como el estudio de ritmo número 4 Isla de Fuego 2 de Olivier Messiaen y el estudio número 4 Fanfarrias de Gheorghi Ligeti, así como estudios sinfónicos opus 13 de Robert Schumann. Será este concierto a las 19:30 horas del miércoles en la Sala Sinfónica Nacional, que se ubica en Vicuña Mackenna 20, con entradas por 11.000 pesos. El Cuarteto de Jazz de Carlos Vera inaugura la temporada Jazz Sesiones de Autor del Centro Cultural GAM esta tarde en la Biblioteca del GAM. Se interpretarán piezas originales de este conjunto y estándares del jazz moderno. Integran el cuarteto Darío Barraza en piano y teclados, Rigo Olmedo en bajo eléctrico, Felipe Candia en batería y Carlos Vera en vibráfono. Recordemos que Carlos Vera fue profesor de la Universidad Católica y tiene 40 años dedicados a la música. Fue parte, por ejemplo, de Nexus y Man Blues. Será a las 19:30 horas de hoy en Alameda 227 con entrada general por 10.000 pesos y por 7.000 pesos para estudiantes y tercera edad. A dos grandes compositores se dedica la siempre muy innovadora Orquesta de Cámara de la Universidad O'Higgins este fin de semana. Escuchemos lo que nos adelanta el fundador de este elenco.
2: Amigas y amigos de la música, les habla Andrés Mopuán. Yo soy el director musical de la Orquesta de Cámara de la Universidad O'Higgins para invitarlos muy cordialmente para nuestro séptimo concierto de esta temporada 2026. Programa que se ha titulado El Arte de la Instrumentación, y esperando que sea un programa novedoso y especial, de nueva experiencia, interpretaré cuatro preludios para piano de Debussy, inmediatamente seguido de las instrumentaciones que he realizado, y también se escuchará la obra para piano, interpretada también por mi persona, Valete Overman, de Franz Liszt, que será también seguida inmediatamente por la instrumentación de esta obra. Cordialmente invitados entonces. Nos vemos.
1: Era el compositor, pianista y director Andrés Mopuán. Los preludios de Claude Debussy que van a interpretar son Velos, El viento sobre la planicie, Pasos sobre la nieve y Lo que vio el viento del oeste. Y antes de eso, de Franz Liszt, Valle de Overman. Junto con Andrés Mopuán, en piano solista y la dirección, actuarán las flautistas Paula Ordóñez y Carolina La Rivera, Melissa Oces y Katia Galleguillos en clarinete, Mitzi Ojeda en fagot, Jorge Espinosa en corno, María Díaz y Marcelo Pérez en violines, Carola Fredes en viola y Mario Melis en contrabajo, además de Lisa R. Sádava en violonchelo y Alexandro Jusacos en piano. La primera función es este viernes 12 de junio a las 19 horas en el auditorio del campus Rancagua de la Universidad O'Higgins, esto es en O'Higgins 611 en Rancagua. La segunda es el sábado 13 de junio en el Teatro Municipal de Coinco, también a las 19 horas, ambas con acceso liberado. Le agradezco su sintonía y me despido hasta poco antes de las 20 horas, cuando volveré con la última edición de hoy de Panorama Cultural. Siga en Radio Beethoven. Llega ahora Daniela Miller con Divertimento, un programa que produce José Oplustil. Luego, Magdalena Menábar con su microprograma Palabras bajo la pauta. Y a las 18 horas, Sergio Díaz con su programa Ruta 97. Buenas tardes.
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2: ¿Qué tal, amigos y amigas? Les doy la bienvenida a una nueva tarde de divertimento. Hoy les presentamos obras de Sergei Prokofiev que serán interpretadas por la Orquesta de Cámara de Europa que dirige Claudio Abbado. Comenzamos con Obertura sobre temas hebreos.

Hemos escuchado obertura sobre temas hebreos de Prokofiev en la interpretación de la Orquesta de Cámara de Europa. Completaremos divertimento de esta tarde de martes con la Sinfonía número 1 llamada Clásica de Prokofiev en la interpretación de la Orquesta de Cámara de Europa que dirige Claudio Abbado.

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0: En Palabras bajo la pauta, escuchábamos hoy el aria Una voce poco fa de la ópera El Barbero de Sevilla de Gioachino Rossini en una versión interpretada por la mezzosoprano armenia Melody Lulegian y la orquesta de la Provence de Avignon dirigida por Samuel Jean.
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3: Muy buenas tardes. Comenzamos nuestro viaje de hoy por la Ruta 97 con el compositor barroco Robert Valentine, que nació en Leicester, Inglaterra, en 1671 y quien dejó su ciudad natal a finales del siglo XVII e hizo carrera en toda Europa, asentándose más tarde en Roma, en Italia, donde llegó a ser conocido como Roberto Valentini Inglese. Escuchemos de su producción el concierto segundo para flauta en si bemol mayor, con David Antich y el conjunto La Dispersione.

Escuchamos el concierto segundo para flauta en si bemol mayor de Roberto Valentini o Robert Valentine, en la versión de David Antich, junto a La Dispersione, que dirigía Joan Boyles. Y continuamos este programa con el compositor y director de orquesta francés, Émile Valteufel, quien vivió durante la segunda mitad del siglo XIX y comienzos del XX. Fue muy destacado por sus piezas para bailes de salón y música de entretenimiento, en particular valses, polcas y mazurcas. Escuchemos Tre Joli, opus 159, de Valteufel, con la orquesta de la Ópera de Viena.

0: Escuchábamos Tre Joli, opus 159, de Emil Valteufel, en la interpretación de la Orquesta de la Ópera de Viena, conducida por Franz Bauer Teusel.
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0: Continúa la música en Radio Beethoven con Francesco Antonio Rossetti, quien vivió durante la segunda mitad del siglo XVIII, compositor y contrabajista bohemio del periodo clásico, coetáneo de Haydn y Mozart. Trabajó en diversas cortes alemanas y fue muy valorado por sus sinfonías, su abundante música concertante, en particular conciertos para trompa y varias obras sacras. Tenemos hoy el concierto para dos cornos y orquesta en mi bemol mayor de Francesco Antonio Rossetti, con Zdenek y Bedřich Tilsar como solistas y la Capela Istropolitana.

Acabamos de escuchar el concierto para dos cornos y orquesta en mi bemol mayor de Francesco Antonio Rossetti, interpretado por Zdenek y Bedřich Tilsar junto a la capela istropolitana que dirigía František Vajnar. Y seguimos con la buena música en Radio Beethoven, ahora acompañados por el destacado guitarrista y compositor brasileño Baden-Powell, quien vivió entre 1937 y 2000, y quien fue ampliamente reconocido por su contribución a la música popular brasileña, en particular por su maestría en la guitarra y sus obras en el género de la bossa nova. Escuchemos de Baden-Powell, Retrato Brasilero y Debe Ser Amor, en la interpretación de Gerald García en guitarra.

0: Retrato brasilero y debe ser amor del compositor brasileño Baden Powell, interpretaba Gerald García.
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1: En un día como hoy, 9 de junio, en 1860, en Leipzig, en el Conservatorium, se estrena, en un concierto homenaje a Robert Schumann en el aniversario número 50 de su nacimiento, su concierto para cello y orquesta en la menor, con Louis Ebert como solista. Habían pasado 4 años desde la muerte del compositor. Schumann escribió su concierto para violonchelo en Düsseldorf. Se había trasladado allí para ser director musical de la orquesta de la ciudad. El 23 de marzo de 1851 tuvo lugar una audición privada con Christian Reimier al violonchelo y acompañamiento de piano. En mayo de este mismo año estaba previsto su estreno en Düsseldorf, pero Schumann tuvo discrepancias con el solista Robert Emil Böckmühl, el cual proponía modificaciones de la obra que el compositor no aceptó. En 1891, en Perú, Indiana, nace Cole Porter, compositor y letrista de música popular estadounidense, autor de más de 1000 canciones, muchas de ellas consideradas clásicos del cancionero estadounidense, o Great American Songbook, realizadas principalmente para comedias y películas musicales, entre las que destacan, mencionando algunas de las más populares y ampliamente versionadas, Anything Goes, Night and Day, Easy to Love o True Love. A diferencia de la inmensa mayoría de célebres compositores de Broadway y del American Songbook que trabajaban en equipo, Porter componía tanto la música como la letra de sus canciones. Y en 1991, en Austria, a los 88 años, fallece Claudio Arrau, el célebre músico chileno, uno de los pianistas más admirados y reconocidos del siglo XX.
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4: Regresamos a Ruta 97 con la Filarmónica de Cámara Pardubice, fundada en 1969 y que es uno de los mejores conjuntos de cámara de la República Checa. La escucharemos interpretando las siguientes piezas. La obertura Señora Luna, de Paulinque. La polca mazurca Hermosa Mujer, de Carl Zeller. Vígaro, Galop, Opus 65, de Joseph Lavitsky. Y finalmente, Sonntagsreiter, Polka Schnell, de Philipp Farbach.

Cantando obras de Paul Lincke, Carl Seller, Joseph Lavitsky y Philipp Feuerbach. Tenemos ahora música de Leopold Mozart, el padre de Wolfgang Amadeus, y quien vivió durante el siglo XVIII. Escucharemos su concierto para trompeta y orquesta en re mayor, interpretado por Niklas Eklund y el conjunto barroco Drottningholm.

0: Era el concierto para trompeta y orquesta en re mayor de Leopold Mozart, interpretado por Niklas Eklund, y el conjunto barroco Drottningholm, dirigido por Nils Erik Sparv.
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0: Y continuamos en Ruta 97 con Franz Liszt, de quien vamos a escuchar una obra basada en música de Franz Schubert. Se trata de la Fantasía El Caminante para piano y orquesta que en 1850 publicó Liszt, conteniendo básicamente una transcripción de la obra original para piano compuesta por Schubert en 1822. La versión está a cargo de Jorge Bollé junto a la Filarmónica de Londres.

0: Escuchamos Fantasía sobre un tema de Schubert, El Caminante, de Franz Liszt, en la interpretación de Jorge Bollé, junto a la Filarmónica de Londres, dirigida por Georg Scholti. Finalizamos así la edición de hoy de Ruta 97. Le invito a que siga nuestra sintonía. Viene ahora Panorama Cultural con la periodista Romina de la Sota, y enseguida, a las 20 horas, Camerata, que conduce Marichu Sangronis. Buenas tardes.
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1: Buenas noches. Le doy la bienvenida a la última edición de hoy martes de Panorama Cultural en Radio Beethoven. Colectivo Ópera Nacional está rescatando una ópera chilena que se estrenó justo antes del golpe de Estado en el Teatro Municipal de Santiago. Es un proyecto que es financiado por Fondart y ya han ofrecido varias funciones. Este sábado tendrán una nueva presentación. Escuchemos los detalles de este proyecto que nos los entrega el regisseur de esta producción.
2: Hola, mi nombre es Gonzalo Cuadra y conjuntamente con Colectivo Ópera Nacional

0: final del compositor y narra un enredo amoroso ambientado en el Chile colonial, con personajes pícaros y aristócratas y una música que homenajea a Mozart, Rossini y la comedia de enredos clásica. La próxima función será a las 18 horas de este sábado 13 de junio en el Auditorio Municipal de Maipú, que se ubica en Alberto Llona 1899. El acceso es liberado. La Facultad de Filosofía UC programó para este miércoles 10 de junio el coloquio Pensar desde el corazón, una invitación a partir de la Dilexit Nos del Papa Francisco. Será a las 10 horas de mañana en el auditorio de la Facultad de Historia, Geografía y Ciencia Política UC. Este coloquio tendrá además un concurso de creación literaria respecto de este tema. Esto es en el Campus San Joaquín, Vicuña Maquena 4860 en Macul, con inscripción gratuita en agenda.uc.cl. El tercer concierto de la temporada 2026 de la Alianza de la Fundación Corpartes y la Dirección de Extensión Cultural de la Universidad Andrés Bello programó para este miércoles 10 de junio un nuevo concierto. Se titula Maestros de la Música y la camerata UNAV, con la dirección de Santiago Mesa, abordará la suite orquestal número 1 de Johann Sebastian Bach, la Sinfonía número 59, El Incendio, de Joseph Haydn, y la Sinfonía número 29, Kegel 201, de Wolfgang Amadeus Mozart. Será este concierto a las 20 horas de mañana miércoles en el Teatro CA 660, ubicado en Rosario Norte 660, con entradas desde 18.000 a 30.000 pesos y con descuentos para estudiantes y tercera edad. Hasta este domingo se puede ver la muestra Archivo de la Decepción en el primer piso del Museo de Arte Contemporáneo, sede Parque Forestal. Escuchemos la invitación de la artista expositora.
1: Hola, soy Rocío Guerrero Marín, artista, y estoy mostrando Archivo de la Decepción, un proyecto que vengo trabajando más de 10 años y que hoy se muestra bajo la curatoría de Naranja Publicaciones. Este es un proyecto que reflexiona de manera colectiva, invitando a quien quiera participar a contar sus experiencias de decepción utilizando un afectógrafo, una herramienta que diseñé para traducir estas experiencias en un dibujo abstracto, las cuales se archivan según su categoría de decepción. Dejo a todos y todas muy invitados al museo y a participar de este proyecto con sus propios relatos.
0: Era Rocío Guerrero Marín. La propuesta traduce conversaciones a dibujos y estos son catalogados según la naturaleza de cada desilusión. La curaduría es de Naranja Publicaciones y la idea es que el público cuente sus experiencias de decepción utilizando el afectógrafo, una herramienta que diseñó la artista. Se puede visitar hasta el domingo de 10:30 a 17:30 horas en Ismael Valdés Vergara 506 en el Museo de Arte Contemporáneo, sede Parque Forestal. El acceso es liberado. Me despido hasta mañana. Volveré poco antes de las 10 horas de mañana miércoles con Panorama Cultural. Sigan Radio Beethoven. Llega ahora Camerata con la conducción de Marichu Sangronis. Y luego, a las 21 horas, Roberto Barahona con Puro Jazz. A las 22, José Oplustil. Primero, con Archivo Maestro, que esta semana se dedica a Gabriel Fauré. Y después, a las 23:30 horas, Siglo XXI. Buenas noches y hasta mañana.
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4: Muy buenas tardes, comenzamos esta camerata con Robert Schumann y su sonata número 1 en la menor para clarinete y piano, Interpretan Charles Neidich en clarinete y Leonard Håkansson en piano.